0: am Samstagvormittag. 10:45 haben wir es. Ich wünsche ein tolles Wochenende.
1: No encuentro palabras para decirlo. Y a veces siento que el pensamiento es un idioma de signos.